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0: el gobierno de Milei es el gobierno que ha hecho mucho, creo que ha hecho más daño que el gobierno de Macri. Realmente ha hecho más daño que el gobierno de Macri. Y obviamente que hay que tomar conciencia de que el pueblo argentino necesita una recuperación inmediata y que este modelo económico no lo va a hacer, directamente no lo va a hacer. O sea,
1: pensando en esta semana parlamentaria, ¿va a haber sesión?
0: ¿Hay... Bueno, sí, nosotros tenemos mañana a las 11, tenemos la voz parlamentaria. Uh-huh. En principio tenemos tres temas. Primero, hay 77 pliegos que han sido tratados indebidamente por la Comisión de Acuerdo. Y aparte de eso hay el tema de hold downs, una deuda de un fallo, que son 187 millones más o menos de dólares. Y después está el tema de inviolabilidad de la propiedad privada, que es otro tema que también está en discusión. Ahora, con esta gente, uno nunca sabe cuál es el despacho final, porque siempre te vienen al final con un despacho que dice hubo cambio. Pero bueno, de principio están esos temas, ¿verdad? En el tema de acuerdos, hay de los 77 pliegos, creemos que hay aproximadamente 26 pliegos que están hechos en forma irregulares, o sea, falta de mérito prácticamente.
1: ¿Cuántos?
0: Un acuerdo prácticamente de la parte del Poder Ejecutivo, de Karina Milei, bueno, esta gente que ha pasado, sobrepasado, obviamente, el mérito de varias gente.
1: Por ¿cuántos, ejemplo, ¿cuántos, perdón, de los 77, José?
0: 26, aproximadamente. Los que tenemos, estamos por trabajar para ver si cómo justamente estamos trabajando en el tema de los que van a presentar. Y obviamente hay pliegos, por ejemplo, fíjate vos que están, por ejemplo, 23 en el orden de mérito, y bueno, y hay otros que son que están totalmente plagados de disconformidades por parte de la gente que ha luchado en el Consejo de la Magistratura, que se ha postulado. Uh-huh. Que ha tenido en desempeño destacado, bueno, efectivamente han sido totalmente desconsiderados. Pero eso con respecto al tema de los pliegos. Con respecto a la inviolabilidad de la propiedad privada, ustedes saben que ese es un proyecto que en primer lugar pretende garantizar que estos bienes que están obteniendo de parte del Estado y de las privatizaciones, que prácticamente tengan la garantía del Estado, porque obviamente tiene una ley que le garantiza, ellos dicen la inviolabilidad, pero la identidad. Ahí está el tema, por ejemplo, de la venta de tierras extranjeros, que ahora no tiene ningún tipo, antes tenía un límite del 15%, estaba más o menos en el 6%, y ahora le sacan todo límite para poder, para que un extranjero pueda comprar en cualquier parte del país, zona de frontera, donde sea, la tierra que quiera, la dimensión que quieran. O sea, que cualquier persona que venga afuera, que tenga fondos, que pueda hacerlo y, bueno, se puedan comprar una provincia, aproximadamente.
1: Antes de entrar en detalle en esto, sobre lo de los jueces, ¿ustedes entonces van a votar en contra? Cuando digo ustedes, digo el
0: bloque peronista. Nosotros no estamos de acuerdo, primero, con lo que hizo la Comisión de Acuerdos. Nos otorgaron tres lugares de decisión cuando nos correspondían seis ahí en esa comisión.
1: Está bien, pero
0: nosotros hicimos una presentación judicial y ahora, porque obviamente se agotó la vía administrativa reclamando los lugares que corresponden a nuestro bloque, que son lugares que están otorgados por el voto del pueblo argentino, ¿verdad? Por el voto de cada provincia.
1: Bien, ahora, a los otros 50 jueces...
0: Una presentación legal ya en el contencioso administrativo.
1: En el Senado hay, ahí sí, acuerdo, por lo menos entre los peronistas, para intentar bloquear esto.
0: Nosotros estamos trabajando todos para lograr el rechazo de esto, que son 200 mil millones más o menos.
1: Sí.
0: Ustedes ven que el gobierno prácticamente está tratando de perdonar a Desuria de Ford en prácticamente casi 2.000 millones de dólares.
1: En esto paralelo, es el mismo proyecto, pero...
0: El mismo proyecto, claro, pero esto es mínimo. Aparte de eso, vos me decías el caso de la zona norte. La zona norte ya perdieron eso. Nosotros, por ejemplo, te digo, para que tengas una idea, nosotros decíamos facturación mayorista en mi provincia de 1.000 millones, ahora recibimos de 16.000 millones, para que tengas una idea de la variación del costo energético en la República Argentina. De 1.000 millones a 16.000 millones, la transferencia que hay del sector laboral, inclusive de las provincias, hacia las energéticas. ¿Cómo van a tener superávit y ganancias extraordinarias? El tema energético en la Argentina es verdaderamente preocupante. Están totalmente pasados los costos, impagables para las pymes, para las micro, para las empresas. En la zona norte, la acción electrodependiente, realmente se hace totalmente asfixiante el pago de las facturas que son de energía eléctrica. Y lo mismo va a pasar ahora con el gas, porque esto va a triplicar prácticamente el valor de la energía del gas. Así que obviamente nosotros estamos trabajando para que haya racionalidad por parte del gobierno, porque este nivel, primero la baja del nivel salarial, uh-huh. y esto que afecta cada vez más

0: que es indispensable para la economía de esa provincia, y segundo, para que obviamente en el caso de la condonación, que el gobierno revise este sistema de condonación a sectores que realmente pueden hacerlo, que puedan cumplir con la recaudación del país.
1: Es un regalazo para Manzano, por ejemplo, dueño de...
0: Y evidentemente, o sea, el gobierno actúa sobre los trabajadores. Y esto sería que el Fondo Monetario en su documento le dice primero le pide reforma impositiva. ¡Ah!

0: Muy buenas tardes, ¿cómo le va? ¿Cómo andan? Aquí arrancamos una edición más de Infocontinuos Radio en esta tarde otoñal. Iba a decir primavera, pero no sé si da la palabra. Es otoñal. Está para el buzo, ¿viste? Tarde con mucha información, cosas que fueron pasando el fin de semana. Pasó de todo el fin de semana. Hay novedades de todo tipo. Hay encuentros de compañeros, hay reuniones de militancia. Hay enojos de empleados con ediles del oficialismo. Muy enojados los militantes con los concejales del oficialismo. Pasó Emilia Mernes. Pasó por la ciudad, estuvo, fue nombrada ciudadana ilustre. Y lo interesante de todo esto es el cholulaje. Hoy lo vamos a hablar. Hoy saben que nosotros comentamos todo lo que va pasando, lo que va ocurriendo. Estuvo Majo presente también ahí. Pero vamos a hablar acerca también de todo esto que le vamos a pedir a Emilia que venga todos a los actos, a las escuelas y demás, para que estén todos, no solamente ellos, sino todos sus familiares, porque me dijeron a todos. Mientras algunos estaban de otro lado de la reja, otro VIP, sector VIP, estaba del otro lado. Eso me parece que algunos la pifiaron, ¿no? De igual manera, en los estados se agradecían, le agradecían por la sobrina, por el hijo, por la nieta, por esto, qué sé yo, muchas cuestiones a cada uno de los políticos, que están lejos, obviamente, de la gente. Se nota a legua que están totalmente lejos de la gente, ¿eh? Que va a ser muy difícil la elección para ellos lo que viene en 2027, porque ya es irremontable algunas cuestiones que van pasando. Pero bueno, señores, tarde, como les decía, con muchísimas cosas, muchísima información. María José Sanguiné, ¿cómo le va? Muy buenas tardes.
1: Hola, ¿qué tal, Ángel? Buenas tardes a la audiencia. ¿Bien? Bien, bien, todo bien.
0: Mejor que el otro día.
1: Mucho mejor.
0: Te recuperaste mucho, un poquitito.
1: Sí, sí, sí.
0: Bien, buenísimo. Eso me alegra porque estaba complicada, ¿eh?
1: Sí, lo que pasa es que cuando yo tomo frío lo que es en la garganta, o sea... No digo, no sé si habrá sido una laringitis, una gripe leve,
0: gripe,
1: no sé.
0: Ah, me dicen que hay mucha gripe A.
1: Sí, gripe A y también hay COVID.
0: Sí, hay que decirlo, muchachos.
1: Hay que decirlo.
0: Hay que hablar, muchachos, con las cosas que están pasando en la provincia. Me parece que ahora sí vamos a hablar de los problemas de la ciudad. Tuvimos 15 días con esto. Sirvió de promoción, sirvió de publicidad. Dale ahora. Hasta las lágrimas se conmovían algunos funcionarios. Qué lindo verlos así. Que tienen corazón.

0: Vamos un poquito con la temperatura, ¿te parece? Arrancamos así de esta manera. Actualmente 15 grados, humedad 73%, vientos a 11 kilómetros por hora. Te cuento, ¿eh?
1: Sí.
0: Puede haber precipitaciones un 2%.
1: Ah, sí.
0: Sí, así que no es que...
1: Está todo bien.
0: Todo bien. No, viste que nunca está todo bien. Siempre falta algo.
1: Noto por acá, me dicen, bueno, la gente empieza a conectarse a la tarde. Coincido, Ángel, tenían a la gente afuera como que fueran animales. Adentro había espacio, ¿eh?

0: Como hoy, miércoles mínima de 11, máxima 19 grados, algo de sol. El día jueves mínima de 13 grados, máxima 23 grados, va a subir un poquito. El viernes tenemos mínima de 13, máxima 24 grados, totalmente soleado. Sábado y domingo, lluvias.
1: Señores, tremendo femicidio en Córdoba, en todos los titulares. No se deben dejar de lado las políticas de género.

Y bueno, el ayuda a memoria, el papel es muy importante. Hay dos, está muy marcado, que ya en la columna vamos a hablar del tema, ¿no? Muy marcado lo que piensa cada uno del paso de Emilia, que piensan del gobierno, porque nosotros lo vamos a analizar en sí, lo que es como, a ver, el fan, la persona que la sigue, el que tiene ganas de verla, muchísimas cosas. Vamos a analizar la política. El fin detrás de todo esto. ¿Qué es lo que sucede posteriormente? ¿Qué es lo que pasa ahora en más? ¿Se solucionaron cuántos problemas en la ciudad? ¿Qué fue? Porque voy al gimnasio y dice, está todo bien. Voy a comprar algo. Che, está todo bien. Pero ¿qué cambia? Algunos me dicen, ¿y algún médico que dio casi la vida por en el COVID? ¿Y algún maestro que a lo mejor cumple 100 años? ¿Y? Bueno, hay de todo y para todo, los comentarios en la ciudad. Pero debemos hablarlo en medio de comunicación, no solamente decir lo que pensamos para quedar bien con fulanito o menganito, no. Para hablar con todos. La nota la dieron los funcionarios, el sector VIP.

0: Yo quiero rescatar algo, más allá que me parece bárbaro que se lo haya reconocido como ciudadana ilustre. Sabemos que ella es nacida acá, hablo de Emilia Mernes. Sabemos su trayectoria, todo lo que ella se esforzó, ¿no?, para llegar donde llega. También agradecer, Ángel, también hay que agradecer, y que por ahí muchos no nos damos cuenta, creemos que es obligación, para eso están, para eso le pagan, a los empleados municipales. Te cuento por qué. Pues sí, yo he hablado con cada uno de ellos.
1: Sí, coincido, muy bien.
0: Desde muy temprano, de las 8 de la mañana, no que llego y tengo todo armado, ¿eh? Sí. A full. Que para acá, que para allá, que se coloca. Te digo, pues yo estuve hasta lo último.
1: Sí.
0: Y la verdad que eso también, gente, yo entiendo que hubo mucho malestar. Lo comento. Vos sabés que yo vivo en calle Belgrano y Centenario. En Centenario había muchos autos estacionados. Y yo he escuchado cada papá, cada mamá, cada nena. Yo entiendo. Y cuando vos sos fan, viste, y más esa edad, yo los entiendo. Y gente que por ahí era de acá, hay gente que era de afuera, ¿eh? De sí. Afuera. Cuando hablo de afuera, de otra localidad. No de una localidad de, vamos a decir, de 20 kilómetros. No, localidad y de otra provincia.
1: Sí.
0: Que he visto. Pero te da, viste, y yo entiendo, yo la re felicito a esta chica por llegar donde llega, la representación que nos hace, porque realmente es algo internacional, hay que reconocerlo, porque vos decís, no, ya, chiquito, esto, lo otro, en el medio de la provincia, en la provincia de Entre Ríos, República Argentina. Yo, la verdad, es un orgullo. Pero también por ahí hay que reconocer también a los empleados que desde muy temprano, gente, de hace días que vienen ahí organizando la Casa de la Cultura, los empleados. Sé que hubo también ediles laburando. No todos, algunos.
1: Acá me dicen, por ejemplo, mirá, Majo, yo también soy empleado.
0: Sí.
1: No todos vamos gratis. Sí. Dice, algunos cobraron extra, otros cobraron doble. Y por lo general son lo mismo. Está bien lo que vos decís del empleado, pero que cambien los empleados. Dice que vayan rotando, porque si no siempre son lo mismo lo que cobran horas extras. ¿No? Y está muy bien que se reconozca el empleado municipal, está muy bien que se le reconozca también labor a todos. Es como pasó con la empleada que se llevó los 3 millones por vender Stan.
0: Sí, bueno,
1: pero... A ver, pero es lo que debatimos hace muchos años, y vos sabés muy bien que hasta conocida mía. Decir, a ver, pero todos deben tener la oportunidad. Y está bien que se cambió hoy para ella y que para el que viene otro más diferente y
0: claro,
1: distinto.
0: Claro, que no sea siempre para el mismo.
1: Porque si no, nadie tiene un bonus. Nadie tiene un bonus extra de algunas cuestiones. Y los empleados necesitan todos comer, ¿no? No es que no, la situación es compleja.
0: No solamente comer, sino sus gastos diarios que tienen con
1: claro.
0: Cualquier familia. Pero yo lo que voy es esto. Y estar ahí. Y yo, gente, yo estuve ahí hasta lo último. Que vení para acá, que trae para allá, que no, traemos para acá. También la policía, porque llegó un momento que la puerta era como que boom, boom, la gente quería entrar. ¿Entendés? Eso también, y vamos para acá, que no, que vamos para allá, que pum.
1: A mí que siempre el hijo de tal, la hija de tal, el fulanito de este, el otro, que tengan el mismo beneficio para llevarse las luquitas de más, che, vamos que siempre hay más gente interesada. Por ahí me decían, che, yo puse mi teléfono, puse esto. No, usted tiene un empleo que tiene que hacer esta labor, conseguirlos están. Y ese es su trabajo. Que, a ver, vuelvo a lo mismo con el tema de las comisiones y algunas cosas que se llevan. ¿Está perfecto? Dale. Ahora, háganlo el horario laboral. Que es de 8 a 13 o de 7 a 12. Algunos son 12 menos cuarto. Están en el reloj paraditos 15 minutos antes.
0: ¿Sí?
1: Es decir, que media hora antes ya terminaron, cerraron todo. Y esos son servicios que no se dan. Esos son servicios que no se dan.
0: El reloj está al frente de la puerta del señor intendente. O sea...
1: Entonces, por eso mismo te digo, hola, por acá también me dicen, hola, queremos recategorizaciones para los empleados. Y chicos, ya, a ver.
0: ¿Hubo paritaria? ¿Qué pasó? ¿No se peleó? ¿No se habló?
1: Ojo que el único lugar que acá no hay una manifestación de nada. Yo estuve por la sierra también, a empleados municipales en el semáforo, no lo cortaron al lado del semáforo, en la sierra.
0: Sí.
1: Y vos recorrías y entraban en todos lados y decís, a ver. Pero bueno, de última, hubo otras cosas, hubo show el fin de semana. Y eso es interesante. ¿Qué quiere que le diga?
0: No, digo que no, o sea, a ver, no está mal. Una alegría una vez cada tanto a la ciudad hace falta. O el departamento, porque en realidad Emilia representa a todos, ¿no? No está mal. Pero, ¿qué continúa luego?
1: ¿Qué es lo que viene? Lo que me decían, a ver, ¿qué es lo que viene? ¿Qué se soluciona? Entonces, publicitariamente... No sé si fue tan bueno. Hay que empezar a medirlo. ¿Está bien? Sí. Después, ¿está bueno que reciba? Perfecto. Pero como decíamos, la vez pasada nombrábamos gente que decíamos, che, muchachos, amigos, son amigos de ustedes. Hay mucha gente también más ahora, como ciudadano ilustre, que ahora lo puede proponer el peronismo, lo puede proponer el PRO, lo puede proponer... Uy, el vecinalismo estaba, lo vi como estaba, aplaudía, era una cosa, un show. Lo noto, recambiemos, porque estaba ahí con el junto del grupito de Cambiemos. Estaba el oficialismo ni hablar, el oficialismo estaba chochísimo. Pero vuelvo a repetir, que lo vamos a mencionar en minutos en la columna también. Hay cuestiones que vamos a necesitar la Emilia para que venga a los actos. Porque si no fuera de otra manera, no aparecen. Y aparecieron hasta con sus familias algunos. Y que está buenísimo. Pero parece que necesitamos a ver un acto de este tipo para quedar bien con el pibe, con la piba, con la sobrina, con el sobrino. Me explico, y aparte, ocupar lugares VIP.
0: Mira, hoy yo recibía mensajes, por eso digo, ¿no? Vuelvo a repetir. Felicito a esta chica que, bueno, por sus logros, sus objetivos y todo lo que tiene para seguir, ¿no? Pero también, hoy yo recibía mensajes y me decía, ¿no? Gente que donde yo también acompañé en una marcha, porque reclamaban sus salarios dignos.
1: Sí.
0: Las enfermeras. Majo, qué lindo que se... Como le pasó a esta chica, no hubiesen acompañado a nosotros en la Plaza Libertad. Yo te juro, dije, no sabía qué contestar.
1: ¿Los políticos?
0: No sabía qué contestar.
1: ¿Eh? Los políticos. Los políticos en ese tema, y esto lo vamos a ver, si hubiesen acompañado a la marcha a los enfermos que le salvaron la vida en la época de COVID.
0: Sí.
1: Y no apareció ningún concejal.
0: Te digo, a mí cuando recibí esos mensajes se me, viste, dije, no, no.
1: Ningún
0: no,
1: funcionario, porque, a ver, los funcionarios también, Che, me voy un poco, salgo un poco ahí, me voy el fin de semana, el viernes, era de una funcionaria el auto que estaba en frente a una cochera, ¿no?
0: Sí, es más, yo salgo de acá el jueves y me para una persona, me dice, sí, tal cual, fulana y fulano.
1: Ah, papá, señores.

0: acá también, ¿no? Dice que, bueno, agradecen y aplauden también a los empleados que, municipales de seguridad, ¿no? Que la mayoría son todos subsidiados. Obvio. A los subsidiados siempre, chicos.
1: Ay, ay, ay. Así estamos en la tarde. Te comento que renunció el titular del Ente Nacional del Gas y la Electricidad a menos de un mes de haber asumido, ¿eh? Néstor Lamoglia dejó la presidencia del ENRG, en medio de disputas internas en el directorio. Su vice, Vicente Serra, asumió al frente del organismo. Mano de obra barata, me dice. Lleva los subsidiados. De igual manera, y vos sabés muy bien, yo soy conocido de un familiar de ella, muy conocido y demás. Creo que algunos han roto con la UCR. Partieron la UCR porque hay dos equipos ahora. Hay dos equipos. Han partido la UCR. Creo que ahora empieza una interna muy fuerte entre ellos. Porque más allá de la... De la nominación, que no tiene nada que ver una cosa con la otra.
0: No.
1: Nada que ver. Algunos hablaron de la exposición acerca también política de una de las número dos municipal. Entonces, yo creo que por más que alguien le venga y le diga hoy a decirle Peñalosa, la Villa Bonal, yo le diría ni me toques, porque tiene un doble discurso. Y esto demuestra la política de hoy, el doble discurso. El doble discurso con algunas cuestiones, de no resolver problemas que están pasando en la ciudad y que te palmean la espalda y que quieren mucho seguir estando en la teta del Estado. Pues se los digo hoy, muchos quieren ser. Pero bueno.

0: Bueno, por acá recibo mensaje, ¿no? Donde me dice, ¿qué tiene que ver juntar gente para un reclamo y juntar gente para un homenaje? No tiene nada que ver, solamente que se sintieron que no estaban apoyadas. Nada más que eso.
1: ¿Cómo no entiendo?
0: Porque un oyente me dice, ¿qué tiene que ver juntar gente para un reclamo y juntar gente para un homenaje?
1: Porque, ¿sabés por qué? Y yo te lo explico. Yo se lo digo. Porque esa gente que pide el reclamo la está pasando mal y fueron personas esenciales que no le importaba si vos eras factor negativo, positivo, si vos eras rubio, eras morocho, si vos eras colorado, si no era lo que era. En época de COVID atendieron a todo el mundo. Y hoy están pasándola mal económicamente.
0: Bueno, acá me responde, ¿no? Es lo mismo que compare la fiesta de la Virgen con un reclamo de enfermera. No tiene
1: nada que ver. Entonces, a ver, el reclamo tiene que ver con que el acompañamiento de la gente se necesita. Porque necesitamos de esa gente.
0: Únicamente que no uses el hospital.
1: Alguno cumplía 20 y pico de horas laburando. 20 horas laburando se llevaban.
0: Más también.
1: Y más. A ver, yo te puedo asegurar que ninguno iba a la casa del pariente que tenía COVID. Le tiraba las jabas las cosas en la puerta, ¿te acordás? Bueno, esta gente recibía a todo el mundo. A esta gente no le importaba quién eras vos. ¿Eh? Pero bueno. Se juntaron los concejales a cenar el día viernes. Lo del oficialismo. Y algunas cuestiones más, que ya pude hablar también, ¿eh? Chicos. Este consejo, el oficialismo, debe ser uno de los que corta estadía que yo tengo acá, que deja muchísimo que decir. Mirá que nos quejamos de. Yo le decía, nos quejábamos de los otros. Pero este consejo no ha hecho absolutamente nada para cambiar la vida de los nuevos yanes. Vos decís, no, mirá, la verdad que son muy buenos, que esto. No han hecho hasta ahora nada. Meterse en el problema. Viene la fiesta del remisero. Cada vez menos gente anda en remis, por lo que el costo que tiene. ¿Viste? Voy a decir, ¿estás en la realidad de lo que está pasando? Y no le voto al otro el pollo al disco. De interés municipal. Nos preocupamos por un auto, pero no por un colectivo que los chicos con discapacidad no tienen para ir a Rosario, que salieron campeones los Tigres, no tenían. ¿En qué viajar? Trató el protocolo de provincia para dar una tráfico, ¿no? Algunos andaban en los autos oficiales, se pegaban un palo en la ruta, mataban gente, ¿te acordás? Fueron condenados hace muy poquito tiempo. Sí. Tenían autos oficiales y después para el resto era un protocolo tener un vehículo, una camioneta. Vivimos en el mundo del revés. Es el mundo del revés. De muchas cosas que pasan. Hacemos la primera pausa, ya venimos. Hasta las 20 te hacemos compañía.

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0: Hacemos tarde noche ya, empieza a caer la tarde en todo el departamento de Nogoyá, en el país, en la provincia. ¿Cómo están del otro lado? ¿Cómo están los barrios? ¿Cómo están tus barrios? Tus. ¿Cómo está el tuyo? Saludos a los chicos de la verdulería que nos escuchan.
1: Saludos.
0: Bájame la papa. Rica la mandarina.
1: Hay oferta.
0: Hay oferta de mandarina.
1: También de limón.
0: Y la cebollita un poquito más grande, la de la promo. Bueno, no tan chiquitita.
1: Sí, bueno. Medio centímetro más, pero bueno.
0: Igual, comprar carne. 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
0: Hola Ángel, somos en los barrios. ¿No sabes cuándo viene Emilia? ¿Para los barrios? ¿Por qué? Lo estamos esperando los concejales. Sí, sí, creo que va a tener que salir a caminar con ella. Emi, salí a caminar con ellos. Lo que no consiguió Snyder, lo que no consiguió Koch.
1: Lo que no consiguieron varios.
0: Ni el padre Coco. Lo consiguió Emilia y lo juntó a todos. Señores, en la tarde, 18:26, vamos a prender la cámara. Estamos en vivo a través de la red de Facebook. Hay noticias a nivel local, muchas cosas también se vienen en esta pre-campaña. Empieza a haber reuniones. No me quiero ir del tema central porque obviamente se habló en todos lados. Se comentó en todos lados esto de Emilia Mernes en la ciudad de Nogoyá. Fuimos el primer medio que habló sobre este tema, que iba a ser declarada una persona destacada, ciudadana ilustre. Cuando empezó el debate, fuimos el primer medio en decirlo, que esto iba a generar grandes polémicas también e internas también dentro del radicalismo. A muchos le importó muy poco la imagen de Desiré Peñalosa, no le interesó, era más importante otras cosas, era más importante el marketing. Era más importante también llegarle a un público que a lo mejor está muy difícil de llegar, que es el público joven, ¿no? Muy difícil, muy difícil. La tienen brava, y el pibe lo sabe, el papá no lo puede mandar a estudiar, no le puede comprar el juguete que le gusta, no puede comprar la zapatilla que quiere, no lo puede mandar, no sé, cada 15 días a la peluquería. Muchas cosas, me decía una mamá por ahí, vos sabés que mi pibe va cada 15 días a la peluquería, ¿me entendés? Para cortarse el pelito a la moda, y todos la pasamos por esa. Todos vivimos esa instancia, ¿no? De andar bien peluqueados o bien estéticamente. Bueno, de igual manera, Emilia Mernes pasó por Nogoyá. El voto fue generalizado, el voto fue generalizado y nombrada obviamente ciudadana ilustre, iba a ser destacada y obviamente puede, por los artículos y demás, se toma la decisión de ser ilustre Emilia Mernes. Llega a la ciudad, obviamente con un operativo municipal, hay algunas cuestiones también que empezaban a organizarse. Fuimos el primer medio también a decir cuándo iba a venir, que era el día domingo. Pero hay algunas cuestiones que cuando pasan estos eventos, a nosotros nos duelen mucho. Y lo voy a decir porque, más allá que por ahí tenemos algunas cosas en contra, como la decimos, porque a veces no le gusta a determinados funcionarios, y por eso mismo a lo mejor no tenemos el mejor tenor, pero nos molestan verdaderamente. En el día de ayer yo vi dos imágenes. Y lo voy a decir, quiero sacar a Emilia de esto, no tiene nada que ver Emilia, me explico, o sea, me parece que está muy bien, destacada, ilustre, ella no olvida sus raíces, lo comentó, lo dijo, lo quiere a su Nogoyá y me parece excelente, buenísimo, por eso lo dejo de lado. Me voy al ámbito político porque acá el político que te dice que no tiene un doble sentido, las cosas te miente. Todo político sabe que le gusta mucho lo popular, pero le gusta mucho más los votos. Y más de los votos le gusta la guita. Es así al político, porque por encima de todo le gusta el cargo con plata, porque sabe que se asegura durante un determinado tiempo determinado bienestar económico que no lo puede tener cualquiera. Pero no solamente pasa por el bienestar, sino también pasa porque a veces tienen ciertos privilegios que el resto de la gente no lo tiene. esos privilegios para que pasaron ayer. Ayer pasaron algunos de ellos. Y no todos lo pasaron. Pasaron funcionarios, allegados al gobierno de turno. Lo pasaron los concejales de ambos lados. Pero yo parecía que era un nene de 15 años. Lo vi a José. José estaba ahí, aplaudía. Pum, pan, tiki,
1: vino a
0: era el fan de Wanda, pero el fan de Emi era. Lo vi. Mando un saludo enorme a José.
1: Bueno,
0: está muy bien, contento. Porque a lo mejor le gustaba y demás. Sí. Ya que me invitaron, porque no voy a festejar. Entonces, de igual manera, después también estaban los militantes VIP. Los que podían estar más cerca. Los que hacían campaña, no los que están yendo al partido, no se confundan. Los que están yendo al partido, porque es muy bueno ahora para decirle a todos, che, voy a tener que traerle a Emilia al partido para que me vengan todos como me vinieron el otro día. Porque algunos hace más de un año que no van, o desde las últimas elecciones que no van. Te hacen dos horitas, tres horitas de fiscalización en las elecciones y con eso cumplen. No se olviden que muchos son contratados, y que cuando cambie el gobierno de turno, muchos te hacen por todo y hasta luego. Y no vengan a llorarla porque también entraron por la ventana y pueden salir por la misma ventana. No es que hay más privilegio uno con otro. Por eso cuando pasan este tipo de cosas, que es lo que pasó en el día de hoy. Bueno, y me parece, sí faltó alguien. Quien faltó fue Manasali.
1: Sí, la doctora no estuvo presente.
0: No estuvo presente. Tengo entendido que no pensaba igual en algunas cuestiones que iban a pasar ahí. No pensaba de la misma manera. Pero bueno, creo que hay gente que no se quería mostrar. Tampoco el senador Rafael Cabaña fue.
1: No estuvo
0: en el lugar. Y me parece que se le está haciendo costumbre a Bernardo Schneider no mostrarlo a Cabaña, ¿no? Mire, Bernardo Schneider, que usted va a necesitar los votos de Cabaña. Y creo que hoy una relación que casi está rota entre ellos dos. No necesito ningún funcionario. No aparece en los eventos, no lo toma de la mano, como suele pasar en el peronismo con el senador, sí, con el diputado, algunas cuestiones, no lo toma de la mano, como que está haciendo solo su camino. Quien llegó hasta las lágrimas fue Clementín. La vi conmocionada, congojada, y la noté que estaba en un momento, obviamente, de extrema con alegría, no contenta alegría. Después, por otro lado, también lo vi por ahí algún concejal muy jocoso, muy alegre, muy de todo. La perla también la dan el sonidista. Pone un tema de Tini en vez de poner un tema de Emilia. Un Tini que ambos están medio ahí con ahí. Tini y Emilia, los dos, y quién sabe. El sonidista, te mandaste una, salió y sale a nivel nacional, salió, va a salir en LAM, va a salir en todos lados, pero bueno, de igual manera. Ahora, como decía, había dos sectores. El detrás de las rejas, ¿no es cierto?, que estaba en el lado de la calle, y los que estaban adentro, que eran un poco más reservados y más VIP, si se podía llegar a
1: decir.
0: Lo de
1: la soga, nosotros los de prensa estábamos atrás de una soga.
0: Claro, y había una soga para la prensa.
1: Claro, el otro lado.
0: Claro. Entonces, este tipo de cuestiones, que me parece muy bien, y está bárbaro, y cada uno decide cómo hacerlo, y nosotros deberíamos colocar en época de campaña la soguita también, porque todo el mundo, y tenía un amigo yo que decía que había que poner un semáforo en la puerta de la radio porque era increíble cómo pasaba y no tenía ningún tipo. No, porque hay que empezar a implementar algunas cosas para educar también. ¿Cómo quieren educar? Ahora, sí, lo que me pareció muy mal era que hijo de concejales, sobrino de concejales, pariente de concejales, estuvieran adentro. Que parientes de militantes, hijo de militantes, sobrino de militantes, estén adentro. Hijo de funcionarios, pariente de funcionarios, estén adentro. O familiares, así para lo que nombré. Y el otro lado, el pueblo. Así el gobierno está. Y así están hoy en día. Entonces, más allá de todo esto, lo hubiesen organizado en un lugar un poco más grande. En el Poli. Digo, de pronto, o en otro lugar, tal vez, puede ser. Yo les voy a decir la cosa como a mí me parece, que tal vez estoy equivocado, pero muchos chicos se quedaron afuera sin poder verla, llorando, y muchas cuestiones más. Cuando veo fotos en HD alta resolución, abrazado como que no tenían ningún tipo de impedimentos otros. Y veo fotos en los estados de WhatsApp, como que no pasa nada. Entonces, ¿saben lo que pasa? No se quejen después cuando venga otro gobierno y ustedes no disfruten de esas mieles. Porque esto le da las mieles del poder, le da la oportunidad a aquellos que son militantes férreos, VIP y demás, y que tienen privilegios. No se quejen, no lloren, porque cuando les pase de la vereda enfrente, o no critiquen a la vereda enfrente, cuando ustedes tienen esa posibilidad que no la tiene cualquiera. ¿Que está muy bien? Perfecto. Ahora, vuelvo a repetirlo, nosotros quisiéramos que Emilia estuviera en todos los actos y en todos los lugares y en todos los barrios. Porque lo que consiguió Emilia no lo consiguió nadie, fue reunirlos a todos para la foto. Entonces, bienvenido sea que alguien lo pueda hacer. Ahora, políticamente, hay políticos que dejan mucho que desear. Tercos como una mula. No le importa si se rompe su partido. No le interesa lo que piense el fulanito al lado. Se desconocen como radicales. Se desconocen. Hoy ya no era el mismo radicalismo de hace 5 años atrás o el de 2019. Hoy se desconocen. Es increíble cómo se puede desconocer el Ejecutivo con su número 2. Y no importarle si se siente para el culo, perdón la expresión, mañana sentada en el lugar que tiene que sentarse. Es más, le dio más pena a la oposición que a los propios radicales, porque yo no los vi mal, ni a Bolsán, ni a Córdoba, ni a Díaz, ni a Correa, ni tampoco a Jonal, tampoco lo vi mal a, ¿cómo se llama?, Vergara, porque ya parte del oficialismo, o sea, le vota todo, nada en contra. Entonces, en todo esto me parece que es importante, ¿no?, que veamos una política que es la esta, ¿no?, la del cholulaje. Ahora viene el tema, ahora ya pasó Emilia y nosotros lo anticipamos y está perfecto, es una gran actriz, gran cantante, ¿eh? Es increíble, ha hecho para Disney, recorre el mundo, está buenísimo. ¿Debemos recorrer el mundo para ser ilustres? Porque pasan muchas cosas también importantes en la ciudad. Hay mucha gente. Me acuerdo que iban a destacar un programa de radio hace los concejales Natalia Escudero, me acuerdo, iba a destacar un programa y ahora no, ni siquiera lo quieren nombrar al empleado. Es como que lo taparon y lo escondieron, me entendés, bajo la alcantarilla. Entonces, empecemos a ver algunas cosas, con qué vara medimos una y con qué medimos otra. Y es ahí donde tenemos que poner la balanza para una cosa y la otra. Entonces ahora decimos, che, ¿ahora vamos por los problemas reales? ¿Vamos con esto que es importante? ¿Vamos con las necesidades de la gente? Jonathan Vial le dice pan y circo. Ahora, ya pasó, ya estuvo, es genial. Bueno, no, ahora, no vamos a idolatrar a un funcionario porque hizo una persona ilustre. Vamos a idolatrarlo porque terminó una gestión maravillosa. No porque se mandó cagada y lo llevaba de chofer a todo lado a alguien y era su mano derecha, hizo una barbaridad, me explico, una atrocidad y de golpe por razón, más bueno de la puede. No, ahora es el mejor funcionario. No, para. Para que también sabía algunas cuestiones, según su abogado defensor. Entonces, empecemos a medir con la misma vara para todos, sino como dice el profe Piumán, no hay dos varas, sino triple vara, ¿no? Dependiendo para quién sea. Si es mi amigo, no. Si no es amigo, tal cosa, ¿no? Y no es así. Creo que me pongo en el lugar de aquellos que no pudieron entrar. ¿Quién se puso en ese lugar? ¿Quién? Entonces, al margen de eso, para mí hubiesen hecho algo diferente para también esa gente. No para los invitados VIP. Hubo invitados VIP y hubo popular. Estaban las divinas y los populares. Y esto debe cambiar. Así está la política. Entre divinos y populares. ¿Qué le van a ir a decir a la gente cuando tengan que hacer campaña? ¿Qué le van a ir a decir? Sí, no, buenísimo, pum, pam. No saben las cosas que se dijeron por atrás. No saben lo que va pasando. Entre todas ese tipo de cuestiones, me voy un poco también porque en el día de hoy, un empleado municipal me envió un mensaje. Buenas tardes, señor. Me dirijo a usted porque ayer, trabajando, tuve que enfrentar a una concejal de mi partido. De mi partido. Me retó delante de los demás colegas que estábamos trabajando para dejarle limpio para que llegara esta persona. Y la concejal, me dice el apellido, estaba dolida porque puso un comentario cuando la señora Peñalosa se retiró. Y yo le puse que mis concejales están para cobrar el sueldo y nada más. Pues por eso soy un maleducado. Y muchas cosas más, me quedé callado porque yo estaba trabajando. Ella como concejal, maestra de una y directora de la institución, tiene que tener código y llamarme a mí solo, decirme las cosas que quiera, pero solo. Y a mí no me tiene que decir nada. Si yo le hice campaña para que vaya a trabajar al consejo todos los días como yo trabajo, porque si no voy me lo descuentan. Y los concejales cobran más de 2 millones por ir solo el miércoles a la sesión, después no va ni uno de los concejales a mi partido. Hoy fui y pregunté si un concejal de mi partido, no fue ninguno, y después se resienten. al consejo se refería el día de hoy. Parece que hoy no, y bueno, ayer estuvo un día muy agitado, no entendés, estuvieron todo esto, están tratando de bajar la espuma. ¿Se entiende? Esto si no es solamente el enojo que tiene algún determinado grupo de la gente porque dice, che, vamos ahora con los problemas verdaderamente que tiene la sociedad. Si no, vamos con lo que va, a ver, con la militancia que está enojada, publican cosas y pareciera que nadie quiere escuchar. Ahora, yo no sé si hay algunos funcionarios y se toman un clona y no quieren escuchar y, o le importa dos pedos y cree que son todos unos tontos como antes que le iban y lo votaban como ganado. Hoy van a tener que salir a buscar el voto. Hoy están las redes. Hoy están las redes. Entonces, ahí donde viene, obviamente, a todo esto. Me dice, si estamos hablando de una concejal, me dice, por alguna cosa me dicen los radicales, nunca pisó el partido que ni siquiera estaba afiliada. No lo sé, ya voy a preguntar también. ¿Y cómo fue esto, no? ¿Cómo la concejal lo va a agarrar delante de todo? ¿En carácter de qué? Tal vez sea maestro en una escuela, hágalo con sus alumnos, que yo tal vez no lo quieren ni ascenso. Hágalo en el ámbito del Consejo Deliberante. ¿Pero qué tiene que decir un empleado municipal porque pone un comentario en la red social? ¿No hemos desquiciado verdaderamente en esta política que tenemos hoy? La UCR está partida, está rota. Hacen lo que quieren algunos, se han tomado como que son dueños de la pelota. Pero está bien. Cuando ya no estén más algún día, espero que midan con el madre si nosotros cuando estuvimos hicimos lo que se nos cantó. Hacíamos lo que queríamos, íbamos a la hora que queríamos, nos ponían en los puestos de trabajo a la hora que queríamos. Porque acá no se castiga a nadie y acá todo el mundo parece que algunos tienen coronita y son bendecidos. Pero bueno, eso era un poco también de lo que pasó en el día de ayer, que decíamos que la UCR está rota. No le interesa, por ejemplo, si a Majo le cae mal, no le importa si le cae mal. No me interesa, y te palmean como que no pasa nada. Ay, no, sí, charlo con ella porque yo soy esto. Yo le dije, mire Peñalosa, está llena de chupamedias. Esto hacen lo mismo en todos lados. Llevan y traen a todos lados. Para colmo, algunos concejales ni decoro tienen. No les importa, salen mamichos, no tienen nada, se empiezan en la calle. Esto es uno de los consejos más criticados de la última historia de la vuelta a la democracia. Algunos no tienen cara, se van dos veces de vacaciones a cualquier lado. A ver, siendo una persona votada por el pueblo, 24-7, la carga pública. Y vos me decís, ¿a qué estamos jugando? Algunos colocan piso en vez de estar haciendo el trabajo en los barrios, en vez de atendiendo gente. Hacen de lo que se les canta cualquier cosa. Acá van a tener que cambiar algo del reglamento con los concejales. Acá van a tener que cambiar. Y si no, que vuelvan a ser honoren. Vuelvan a ser honoren. Hasta que aprendan que se debe, obviamente, llevar esos pergaminos como se tienen que llevar.
1: No solamente eso, que se deben al pueblo realmente. Donde están, se deben al pueblo.
0: ¿Vos qué viste ayer, Majo?
1: Yo vi, te digo, un ambiente, bueno, viste que yo saludo a todos. Yo soy llego por ahí, qué sé yo. Me criticarán, pero mi respeto, yo saludo igual a la gente. Si te saluda o no, allá problema de ellos. Vi un ambiente, todos muy contentos, todos muy alegres. Bueno, hasta que habló esta señorita, Emilia, donde ella expresó su sentimiento, y la entiendo porque es feo estar de tu lugar en otro país tan lejos. Tan lejos, porque hay que decirlo.
0: Es buenísimo ser reconocido y está perfecto. Está,
1: aparte que representa, a ver, nogoyaense.
0: Nunca dejó de hablar y decir de su nogoyá.
1: De su nogoyá, de la provincia y del país.
0: Sí.
1: Son uno de los puntos principales, ¿no? Que nos representa muy bien. Pero a lo que yo también, ¿no? Sí, vi, como te decía, ahora entiendo por qué el fans de los chiquitos, ¿no? Vos sabés muy bien, yo tengo una nieta también, es fans de Emilia. Y está bien, tiene la posibilidad que va allá al Fortín, o sea, en la cancha Liniers, donde también cantó varias veces, a lo que es el Movistar Arena, a Palosa, Lola Palosa. O sea, ha ido varias veces. Entiendo cuando mi hija me decía, no, si no la llevo no sabes cómo se pone. Y vi las caritas de varias nenas, bueno, que no pudieron tocarla así a lo lejos, por decirte así, o algo. Y bueno, y vi también otras cosas que no me gustó, con señas, vení para acá, anda por allá. Yo tengo que decir, gente, yo
0: no lo vi. No decilo, Majo, le hacían señas para que se sacaran la foto.
1: Claro, viste, vos decís,
0: a hijos de funcionarios.
1: Hijo y no hijos también de funcionarios, a ver.
0: Sí, yo he visto mucha gente ahí, por eso te digo,
1: A ver, está todo bien, pero ustedes que tienen la posibilidad como funcionarios, con sus esposas, hijas.
0: Que se pueden ir a visitar a
1: Elena. Que pueden ir a verla. Que podían haberla visto en su casa, acá en su casa privada, si es que la tiene Emilia en otro lado. ¿Entendés? Y que la conocen de chiquitita, porque vos hablas con todos. Sí, yo la conozco, esta gurisa. Resulta que justo ese día, ¿me entendés? Y mucha gente quedó esperando a Emilia. Yo entiendo que se emociona de ver las nenas, sí, es verdad. Había fan varones también. Había fan varones. Habíamos hablado con gente que había periodistas de esta provincia, ¿eh? De esta provincia estoy hablando. Y también hablábamos, ¿no? Que había la posibilidad de que se podía la gente que estaba afuera entrar, ¿no? Más allá que después te decían, no, no es así, Majo. Acá el tema son los organizadores que manejan Emilia. A ver, gente. Organizadores que van a países mucho más grandes que Argentina, con miles de fans, en semejante eventos, de recitales. ¿Me vas a decir que para acá la Casa de la Cultura, tanto quilombo?
0: Yo creo que es esto, Yo creo que esto de. A ver. Esto que vos mencionás, me parece eso del llamadito. Sí, no sé. Vení por acá, vení por allá, haz esto por acá. A ver, había chicos afuera. Yo lo entiendo, pero a ver, no nos echemos culpa. Cuando es malo es para el otro, cuando es bueno me recibo todo.
1: Había nenas vestidas como Emilia.
0: Sí.
1: La ropa que usa Emilia cuando canta. Yo he visto nenas. Una nena se descompuso. Lloraba porque no la vio.
0: Mirá, me dice, convengamos que a Emilia, que venía bien, quien venía de capa caída, esto le sirvió de marketing para estar en tapas. Yo creo que, a ver, y era lógico si iban a colgar. Si iban a colgar un poquito en Emilia.
1: ¿Cuánto? ¿Un día?
0: Algunos iban a colgar.
1: Se colgaron.
0: A ver, entre el ámbito, políticamente, bueno. Si lo de Gaioli, con lo que dijo, algunos se enojaron, imagínense con esto también, ¿no? Que no le importó que estuviera mal mi compañera de fórmula por algunas cuestiones personales, que tal vez lo puede solucionar o no, tal vez se pone que no, pero no les importó ni siquiera

0: Uno, dos. Y Clementín. ¿Cómo se llama Clementín? Nunca me acuerdo el nombre.
1: Karina Clementín.
0: La señora Karina Clementín.
1: Sí.
0: La señora Karina Clementín y Eduardo Quino II. Y en caso que quiera repetir Snyder, es Bernardo Snyder, ¿no es cierto? Y Jimena Bolsán. Son los que hoy, obviamente, en ese pum que pum, van viendo que se pueden. Ya a mí me sorprendió cuando me dijeron esto, que se corrió el rumor, más allá que no te lo van a admitir, porque yo puedo hablar con Quino II, puedo hablar con Quino II 10 días y falta, no me va a decir, ¿me entendés?
1: Falta tiempo, falta un montón. ¿Qué estás hablando?
0: Vamos a encuestar después del Mundial, te dice, ¿me entendés? En el Mundial te están, escuchá, militante, en el Mundial te están haciendo el espiedo, se están tomando un Johnny Walker, mientras están diciendo y armando con una listita quién puede ser. ¿Ahí dónde te acuestas? Cuando dicen para mañana, sí.
1: Perdón, Armando, no, ahí te la presentan.
0: Cuando en el Mundial, después del Mundial.
1: No, no, ahí el momento que ustedes miran el partido, que cómo juega Argentina, che, ay, Messi se lesionó, ay, esto, los otros ustedes dicen, bueno, muchachos, nos reunimos, vamos a tomar un gancia, esta es la lista. Así te van a decir.
0: Exactamente, ahí donde
1: cortita,
0: te van a...
1: Cortita, no van a estar esperando a ver, ¿te gusta o no te gusta?
0: A ver, ¿qué me dice por acá? Yo creo que por acá, voy a lo siguiente, va a haber, hay una situación compleja en ese partido y yo sigo sin entender al grupo de Snyder y se lo digo y se lo, una y otra vez, que lo quieren mandar de nuevo, viste, no, que sea como senador él, yo quiero de nuevo esto. Digo, ¿con qué van a salir el 27? ¿Con qué van a ir? Van a necesitar los votos de todos. Van a necesitar los votos de todos. Ojo con, se habla de un Puyaro, escucha bien, Dante Gebel. Se habla de algunas cuestiones. ¿Con qué van a salir? Los armados van a ser muy fuertes para el 27. Donde la caída de imagen de Milei es muy grande. O sea, que algunos se empiezan a apartar de los libertarios. Empiezan a perder fuerza los libertarios. ¿Por qué? Ojo que el país está mal, la situación está mal, el dólar sigue alto, muchas cuestiones más. Pero la fórmula que hoy te estoy diciendo, que se habla en los pasillos, es esa. Se habla de Clementín junto con Quino II y Snyder junto con Bonzán. Yo creo que algunos, por eso algunos creen que pueden tener más voz que el Papa mismo. ¿Por qué? Porque alguien le da el poder para poder hacerlo. Entonces, ojo, ojo que hay que ver qué es lo que pasa. Ojo que va a pasar también con este tema. Me dice, estando en funciones ambos, me dice, mira lo que me tira aquí por acá. Mira si Jonal querría enfrentar a Cusi, o Germán Ibarz enfrentando a Jonals, o Barreto a Cabaña. ¿Verdad? Creo que estamos pasando algo muy loco en la UCR. Y son los tiempos modernos. Son los tiempos modernos. Hay que ver qué dice cuando, porque tampoco fue el senador. En alguna, hay que ver que cuando llegue y diga, yo quiero esto. Porque hasta ahora el único que tiene votos genuino es Rafael Cabaña.
1: Sí.
0: Te puede gustar o no, se te puede decir, yo puedo tener diferencias.
1: Es el único.
0: El único que tiene. Como también los tiene Koch, como también los tiene Gaioli. Entonces, son los que tienen los votos. Después el resto es decir, sí, yo creo en el PJ, no, porque vamos a ser un armado y vamos a hacer esto para pelear, sí. No, porque no lo votan todos. Decir, ¿quién lo va a enfrentar a Koch? ¿Quién lo va a enfrentar? Koch Gaioli, por ejemplo. No te puede gustar Uruguay, no te puede gustar Brasil, pero tenés que jugar contra Brasil y Uruguay, de igual a igual. ¿Quién es el candidato tapado del otro lado del PJ? Bueno, ese va a ser un tema de aparte de discusión. Hoy es el tema central, son los radicales. Un radicalismo roto, un radicalismo que no se hablan entre ellos, un radicalismo que no lo vemos como era en esos locros de Diego Barreto, en esos guisos de Diego Barreto comiendo...
1: Sí, armando. No te olvides que 60 días para una interna.
0: Y estamos 60 días en interna.
1: No te olvides.
0: ¿Vos decís que Koch tiene votos? Va a tener que remarla, Koch. No es el Koch del 2019. No tiene esos votos. Si vos te referís a esos votos... Yo creo que Koch ahora va a tener que remarla, Koch va a tener que empezar a buscar un centro en alguna alternativa, una buena lista de concejales, un buen equipo femenino también, un buen equipo de mujeres y que empiecen a traccionar. Ahora, por eso te digo, yo no digo que tenga votos,

0: que tiene votos, sí, ha enfrentado, ha demostrado una elección. Porque todos pueden hablar. Todos pueden hablar. Quien se presenta a una elección es diferente. Verdín era un gran jugador. Vos lo veías y hablaba, era Harvard. ¿Me entendés? Era Howard de Harry Potter. Era, vos lo veías y era increíble. Se presentó, salió el número 5. Menos mal que no había más gente. Si no, lo tenemos que abocar ya como Colón. En la tabla del otro lado. Pero de igual manera, este tipo se presentó a la elección. A jugar una elección. Me acuerdo que se congojaba y yo saqué más votos que Navarro, me decía. En aquel momento. Bueno, pues ya no está mal. No sé si va a jugar Navarro, vuelvo a jugar o no. Pero veremos qué es lo que pasa acá en adelante. Hasta ahora, vuelvo a repetir, el radicalismo tiene que pasar esta interna. ¿Quiénes son los que van a ser? ¿Quiénes son los que van a estar? El que se inmoló por la causa fue Di Sabato. Dijo de su amigo, conocido y demás, que no para de laburar todo el día. Habló también acerca del radicalismo. Bueno, algunas cuestiones de cercanía, ¿no es cierto? Aquino 2. ¿Le gustaría ser su secretario? Sí, dijo que sí. Y en base a eso veremos qué es lo que pasa acá adelante. Pero por lo pronto, vuelvo a decirte, esto es lo que nos dejó en el día de ayer. Nos ha dejado una UCR ahí temblando. Algunos ediles, algunos de ustedes que comieron el otro día, que pasaron ese lindo momento agradable, vayan a los barrios. Ustedes pueden comer lo que quieran. Hay barrios que a veces les cuesta hasta para comer. Vayan a ver la necesidad de la gente. Dejen de hacer pelotudes con la selfie en las redes sociales. Pónganse a laburar. Pónganse a laburar. Si no, vayan. Vayan. Que ya no olvidamos del Club Emprendedores, ya no olvidamos de todo lo que pasamos, no olvidamos de que hace pis en la vía pública, nos olvidamos de todo.
1: ¿La Muni en tu barrio qué pasó?
0: ¿Para qué? ¿Para qué?
1: Nunca más, ahora hace frío, antes hacía calor.
0: Se comió, ¿qué es? ¿Un autito? Denle en garrafas a la gente. ¿Qué se comió, dice Sabato? ¿Un autito? Denle en garrafa a la gente. Solo 3 por día, pongan de su bolsillo. ¿Cómo 3 garrafas por día, Majo?
1: Sí, a mí me había llegado ese comentario también.
0: ¿En serio?
1: Sí, 3 por día, sí.
0: ¿3 garrafas por día?
1: Sí.
0: ¿Con 16.000 habitantes, 20.000 habitantes que tiene? ¿En serio?
1: Por eso te digo, yo a veces no entiendo, vuelvo a decir de vuelta. Está bien, la función del intendente municipal no es fácil, hay que estar en esos zapatos también, ¿no? Ponerse un poquito en lugar. Pero a veces me da la sensación, igual que el secretario, ¿no? Que está bien. Como vos decías, Guillermo Franco no decide, o sea, no pone la firma, pero te escucha. Pero a veces pienso, le digo, ¿el intendente sabe lo que pasa? Por ejemplo, esta necesidad.
0: No, bueno, pero ya tiene que estar. Vamos a ser sinceros. Si vos no me funcionás, yo no te funciono.
1: ¿Vos qué decís?
0: No puede confiar ciegamente en su funcionario. Yo puedo tener toda la facha del mundo. Puedo tener 95 de Lola, Majo, ser tablita, ¿me entendés?
1: Está bien, sin rollito. Dale, una Valeria Massa, dale.
0: Pero a mí rendime como tenés que rendirme. Y no me interesa nada. Entonces prefiero que, a ver, ¿sabés qué? Que no sé, te pongas a laburar como tenés que laburar y que la gente esté bien. Ahora, hay algunos que van a las 9:30 de la mañana a su lugar de trabajo. Se retiran a las 11.
1: Temprano van algunos.
0: Algunos van, no aparecen tarde con las necesidades. Mientras tanto, los empleados sacándose selfies. A ver, se festejan cumpleaños. Chicos, pongan un pelotero, boludo, van a hacer mucha guita. El otro día festejaban 2 cumpleaños. Bueno, una no, porque no sé si nos invitaron una más. Pero eran 2 cumpleaños que festejaban. En plena Muni. Como que a la gente no le cuesta conjuntar el mango para pagar la tasa o pagar los impuestos. Yo no creo que estemos en contra de eso. No, pero lo pueden hacer fuera del horario laboral. Tienen un bar que ya habilitaron con todo. Bueno, casi lo habilitan. Van todo por eso, pero tienen un bar para ir. Con todas las comodidades y le permiten todos vayan. Increíble. Increíble. Eso de lo de las 3 garrafas, vamos a empezar a averiguar, Majo, ¿no? Sobre el tema, porque la verdad que es muy fuerte esto de las 3 garrafas, ¿no es cierto? Para la gente, le vamos a preguntar al secretario de gobierno sobre esto. Le voy a preguntar también a esto de la fórmula Quino 2 Clementín, que se habla también, y o si no, se habla Schneider Bolzán. que viene con la fiesta del remisero, ¿no? Ahora viene, ajá, boom, eso es, lo estamos esperándolo todos. Todos estamos esperando eso. Así que bueno. Señores, así estamos en la tarde, 18:57 en la República Argentina. Cerramos el en vivo. Majito, ¿querés que vendamos un poco?
1: ¿Te dale, parece? Después dale. Quiero también hablarte un poquito de los anuncios de boletín oficial desde la Casa de Gobierno.
0: Dale.
1: A nivel nacional, estamos hablando del tema de la reforma laboral reglamentada. Régimen de promoción de empleo registrado. ¡Apa! Muchachos, fondo de asistencia laboral. Y también te vamos a hablar un poquito de los aumentos, ¿no? Combustible. Y recordá también que hay un nuevo cambio en el ARCA. Las empleadas de casa particular en las que están registradas.
0: Señores, así estamos en esta tarde. Ya está la autopsia preliminar de Agostina. Se espera los resultados finales.
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0: And this how we gonna do it. Dale.
1: 1, 2, 3, 4, 1, 2, 3.
2: Capaz que tiene una doble vara, Maxi, porque terminó acompañando a Flavio Maidana, que fue electa concejal, y ni siquiera asumió, se fue a trabajar a la provincia, ¿no es cierto? Entonces tiene una vara para los radicales y otra para los peronistas.
3: Presento la anécdota. Cuando alguien va a la mesa de uno y entra a hablar de honestidad, y entra a hablar de moral y de ética, cuando se va, hay que contar los cubiertos.
4: Si lo dice Carlos.
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1: Yo sé que la paciencia se acaba y en este mundo de que todo se quiere ya o todo para ayer, yo le pido a los vecinos que nos tengan un poquito de paciencia. La casa no está en orden para nada.
2: ¿Y si lo dice la bis?
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1: Ahora veo gatos sentados.
2: My lover's got no money, he's got his strong beliefs. My lover's got no power.
1: Y yo la noto media alicaída, ¿no? O sea, es lo que yo siento. Como que no hemos quedado un poco. Reactivar, empezar a levantarla la ciudad. Yo la noto un poco tristona, como quien dice. Si fuera cuando uno se va afuera, volver, como que notás un poco.

0: Le manda algo, mi amigo Nando. ¿Cómo está Nando en la tarde?
1: ¿Sí te reíste? Estuvo.
0: ¿También estuvo Nando?
1: Sí, estuvo.
0: Así que la viste. Nada, después te cuento. Sí, sí, sí, tal cual. Pobre bici, si no la reconoce nadie. Que la gente de seguridad le deje entrar.
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0: Anda Maxi Bernes por acá. Hola. ¿Anda Maxi Bernes llegó o no? Sí, sí, está. Sí, están sí, todos ahí. Sí,
1: están todos. Muy linda la foto también.
0: ¿Qué foto, Majo?
1: La que yo vi.
0: ¡Ah, pa!
1: Qué la grande tarde. La Casa de la Cultura, ¿eh? Da para todo.
0: Da para todo.
1: ¿Te cuento algo?
0: Dale.
1: ¿Qué pasa en el Hospital San Blas con los sindicatos?
0: ¿Qué problema hay?
1: ATE, UPCN, ¿quieren meter familiares a laburar ahí?
0: Che, pará. Me tiran el dato hoy. Mirá, ¿por qué? Me lo mandé esto. ¿Vamos a una pausa?
1: Dale.
0: Vengo con este tema del Hospital San Blas, los nombramientos y algunas cuestiones más.
1: Ah, bueno.
0: Pausa.

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0: estamos tarde noche ya. Señores, Úbeda dejó de ser el DT de Boca, ¿eh? Está sin DT.
1: Yo entiendo qué te pasa, si sos tan solo un niño, aunque te hagas el malo.
0: Cambió de... y sí, ya era bonito, ahora le dan por eso. Majo, contame un poco, ¿qué se viene?
2: Bueno, te cuento un poquito con respecto a los anuncios que hicieron de Casa de Gobierno, ¿no? A través de los boletines oficiales.
0: Sí.
2: Uno es la reforma laboral reglamentada. El Gobierno Nacional publicó el decreto 407/2026 que reglamenta aspectos centrales de la Ley de Modernización Laboral.
0: Sí.
2: Incluye cambios en convenios colectivos, registración digital de trabajadores, aportes sindicales y nuevas reglas para plataformas de transportes y aplicaciones. Después tenemos el régimen de promoción de empleo registrado.
0: Sí.
2: El decreto 409/2026. Crea beneficios para empleadores que regularicen trabajadores no registrados. Contemplan con donaciones de aportes y contribuciones con distintos porcentajes según el tamaño de la empresa. También vamos un poquito a lo que es el Fondo de Asistencia Laboral.
0: Uh-huh.
2: El que le dicen el FAL. ¿Vos cuando vas a escuchar el FAL?
0: Sí.
2: Bueno.
0: No es fusil automático liviano.
2: No. También. Este es el decreto número 408/2026. Reglamenta el nuevo sistema vinculado a indemnizaciones
0: sí,
2: y asistencia laboral previsto en la reforma laboral. Acá es todo por decreto, ¿eh? No es que si lo votaste vos, lo votó fulano.
0: Nada, no le interesa. No.
2: Bueno, son cosas que realmente en el Congreso han pasado y que si no sale, sale a la fuerza. No, vamos un poquito a combustibles.
0: Sí, está muy bravo con ese tema.
2: Sí, combustibles. El gobierno volvió a postergar la actualización de impuesto a los combustibles líquidos y al dióxido de carbono. La medida busca moderar el impacto en los precios de nafta y el gasoil durante junio. Se habla de un 1,5% de aumento.
0: Bien.
2: Se viene. Impuesto de las ganancias. También se publicó el decreto 406/2026 con modificaciones sobre el régimen del impuesto a las ganancias. Designaciones oficiales. No vamos a esto. El decreto 410/2026 oficializó una designación en la Secretaría Legal y Administrativa del Ministerio de Economía. O sea, se termina el contrato, ponemos a otro.
0: Estoy viendo un poco también la página del Senado, Majo, y hablando de los contratos, porque empieza de nuevo el tema de los contratos y algunas cuestiones más a salir bien algunos portales. El Senado todavía no publicó la transparencia de los contratos en este tema, ¿no?
2: No, hubo cambios, sé que en la parte judicial de algunos jueces con respecto a este tipo de denuncia que hubo de los contratos.
0: Ajá.
2: Supuestos, que se hablan de muchas cosas, ¿eh? Se hablan que si esto se llega en realidad a formalizar como corresponde legalmente.
0: Sí.
2: Algunos tendrán que devolver la plata, por ejemplo. Se está
0: Cámara
2: hablando.
0: De Diputados tiene 22, 23, 24 y ahí nos quedamos en el 24.
2: Nada más, sí.
0: Nada más.
2: Sí, sí, sí. Yo lo estuve sondeando.
0: Sí.
2: Recuerdo que la última vez fue en marzo, si no me equivoco. 2025, no me
0: acuerdo. Sí, sí, sí. Ha pasado más de un año de porque qué duro Cambiemos en mostrar la transparencia, ¿no? Como también deberían cada uno de los funcionarios que se han llevado sus amigos a Paraná, decir, nosotros hemos sumado a esta gente. Llevé 10 personas, 15 personas, 20 personas y saber por lo menos mínimamente con qué están jugando, ¿no?
2: Claro.
0: Bien.
2: Pero bueno, es lo que se está esperando hasta el momento, es lo único que hay.
0: No hay más nada después de
2: no,
0: eso.
2: No, ahora están con el tema de la reforma de jubilaciones previsional.
0: Sí, que Troncoso salió a decir y defendió el proyecto, garantizó el 82% móvil. O sea, habló también obviamente que fue defendida por el ministro y aseguró que mantendrá el 82% móvil. No se afectará derechos adquiridos y habrá diálogo con sindicatos y legisladores. ¿Qué tema esto, no?
2: Es la única provincia que recibe eso, el 82%.
0: Bueno, a ver.
2: Si no la cuidan.
0: Es algo que venimos trabajando hace muchísimo tiempo. Les diría que los primeros esbozos, y no me refiero a un cuerpo normativo articulado, pero sí a las ideas principales, vectores, los teníamos o lo veníamos trabajando internamente desde que éramos oposición en la provincia. Destacó que el gobernador Rogelio Frigerio ya analizaba la necesidad de una modificación estructural del sistema previsional antes de asumir la conducción de la provincia. Bueno, pero nunca lo dijo, ¿no? Esto, o sea, Frigerio lo agarró, lo tuvo, tenía bien guardadito. Si lo pensó antes, que está bueno que nos digan después lo que piensan hacer con la provincia, ¿no? Porque si no, de sopetón las cosas...
2: Bueno, ¿viste? También uno de los puntos principales también, u objetivo del gobernador, sí, es ficha limpia. ¿Sale o sale?
0: Ah, ficha limpia. ¿Cómo van a hacer algunos, no, en todo esto?
2: Y no sé, pero por eso te digo, yo sé que sale. Yo ese es uno. Sí. Vuelvo de vuelta y le pido disculpas a la gente, porque si me escuchan la voz media entrecortada es por la garganta. Con respecto, ¿no?, de lo que hablabas recién de la reforma previsional jubilatoria en Entre Ríos. Uno de los cambios más propuestos es el aumento de la edad jubilatoria. Actualmente son 57 años para mujeres y 62 para varones en gran parte de la administración pública provincial. La propuesta busca llevar gradualmente la edad a 65 años para ambos.
0: ¿Qué tema? Estás a punto de jubilarte, te cambian 5 años más y hay que cumplir 30 años más de como también el gobierno nacional, ¿no?
2: Claro, esto es uno de los puntos también. Quienes ingresen al Estado provincial después de la aprobación de esta ley podrían jubilarse recién a los 68 años. Más años de aporte se elevan los requisitos, ¿no?, de aporte de 30 a 35 años para acceder a la jubilación ordinaria. Según el cálculo del haber jubilatorio, se mantendría el 82% móvil, pero se ampliaría, acabamos, un momentito, a la cantidad de años salariales tomados para calcular la jubilación. Hoy se considera los últimos 10 años. Así que es lo que el proyecto, ¿no?, se analiza extenderlo a 20 años o más. El gobierno sostiene que los cambios serían progresivos, con periodos de adaptación de entre 5 y 20 años para quienes están próximos a jubilarse. ¿Qué pasaría con los jubilados actuales? Bueno, según el proyecto difundido por el Poder Ejecutivo, no se modificarían las jubilaciones ya otorgadas. Se mantendría la movilidad ligada a las paritarias estatales. Continuaría el 82% móvil como principio generado del sistema. Y bueno, los gremios sabemos que algunos están a favor y otros.
0: Claro.
2: Medida de protesta.
0: Hablábamos recién acerca de un tema que está pasando en el Hospital San Blas. ¿Puede ser que hubo un nombramiento? ¿Puede ser que o están a punto de hacer un nombramiento, Majo? Porque me llegó un mensaje durante la mañana de hoy. Ya los primeros acuerdos se empiezan a ver, me decían. Fíjate, Ángel. Sí. Un pase a planta permanente para una femenina, sin haber hecho una suplencia. Llegó de la nada. Algunos empleados estaban enojadísimos. También para la hija de un comunicador, también me dicen por acá, una suplencia. Me dicen, y Ángel, ¿cómo lo vas a decir que se terminaban los acomodos e iban por los concursos? Están metiendo gente a dedo sin ninguna preparación, me dice personal. Bueno, este es el mensaje que me llevaba hoy a la mañana, por bueno, eso queremos chequear ese tema.
2: Sí, viste que el viernes no estuve, bueno, yo había recibido la mañana, el viernes también, con respecto a este cambio o este... ¿cómo es que se dice? Sí. Cuando vos metés a un familiar a un puesto de laburo. Bueno, sí. Supuestamente sí.
0: O sea que esta persona, tengo una inicial.
2: Es más, sí. Pertenece el familiar quien ingresó a esta persona.
0: Sí.
2: Es de un gremio.
0: Mirá vos.
2: De UPCN.
0: No, sí. No, a ver, sin lugar a duda, pertenece a un gremio. No hay otra forma, porque si no...
2: Como está ATE y UPCN también, sí, pero sí. Es UPCN.
0: Esto es UPCN. Esto es UPCN.
2: Es más, tengo entendido que cumple funciones en una oficina, si no, por lo que me mandaron, aparentemente contaduría.
0: Ah, pero la contaduría. Pusimos bien, no sin... Sin ningún tipo de problema, Majo.
2: ¿Y vos qué pensabas? ¿Que iba a ir que a limpiar vidrio? ¿Que a...?
0: Dios querido, o sea, no tenemos ningún tipo de drama, nos jautamos de otra cosa. ¿Viste?
2: ¿Dónde están los concursos?
0: ¿Dónde están los concursos? ¿Mm? Pero esta información que me llegaba hoy ya empieza a verse algunos lugarcitos acomodados por ahí. Igual con la reforma, por más que venga a charlar alguien, te vuelvo a repetir, los grandes movilizadores como la izquierda, algunos sectores docentes, cuando pasa acá en la ciudad están todos guardados. Todos se quedan muy guardaditos, son todos en la masa, se pierden, y ahí sí vamos a la protesta que hay que hacer en tal lado, y ahí estoy, y hago todo lo que quiera cuando llegan acá, ¿viste? Es un tema que también, pero yo no digo que tengan que hacer,
2: claro,
0: algún tipo de problema, inconveniente, que tengan escrachar, porque no se trata de eso, pero sí puedo manifestarme, y lo vuelvo a repetir, de una forma pacífica, porque muchas veces suele pasar, es decir, hago una manifestación pacífica, pero repito, no aparece la izquierda, no aparece ACMER, no aparecen los grupos que realmente están enojados, viste lo que quiere hacer la provincia, que esto, que lo otro, y después no va ninguno, no vemos ninguna fuerza tampoco política negándose. Dice que el justicialismo ahora pide la destitución de aquellos que voten a favor de la reforma provisional de la provincia, el PJ. De igual manera, después vuelvo a repetir, acá en la ciudad no aparece nadie. Todo el mundo mira, se van a perder la multitud. Se van a Buenos Aires, a veces lo vemos en Buenos Aires, en los microsindicales que se van a Buenos Aires a dar una vueltita y hacer el reclamo, ¿me entendés? Y vos decís, che, mirá que acá vienen también, ¿eh? Acá pasa también. No lo que pasó la vez pasada con esto de la pegatina, que me parece absurdo. Che, después van a tener que limpiar la ciudad. Pegan, y como lo que tienen que hacer en campaña también. De limpiar, les toca también limpiar a aquellos que están de pegatina y pegando carteles de afiche en todos lados. Así que bueno, nada más que eso. Es un tema de mucho debate, que hoy lo pone en jaque también al senador Rafael Cabaña, porque el tercero, ¿no es cierto?, en la línea de jerarquía, y tiene que salir a explicar, y le puede costar algunos votos también, pero el resto está muy callado. La vice no habla este tema.
2: No, no.
0: No dice nada la vice sobre este tema, no habla ningún funcionario sobre este tema, todos están guardados en cuartel de
2: invierno. ¿Cómo impacta a los diferentes municipios?
0: Fuerte va a impactar, fuerte. A mí, yo quiero saber qué van a hacer con el subsidiado cuando cambien algunas cuestiones.
2: Bueno, acá mismo también la reforma laboral, que lo está haciendo a nivel nacional.
0: Sí.
2: ¿Cómo va a impactar todo eso? ¿Cómo vas a hacer?
0: Vaya a saber Dios, Majo. Hasta ahora no cuentan nada. Sigamos en otra historia.

0: Un concejal de Hernández pidió regular la venta ambulante también. Y no solamente eso, aparte el tema de los stand, ¿viste? Para los emprendedores locales. Están todos con el emprendedurismo, ¿eh? Están en, el que se va a hacer emprendedor va a ser Guillermo. ¿Cómo se llama Paso? ¿Cómo se llama Paso? ¿Cómo se llama Paso? ¿El nombre?
1: Ricardo.
0: ¿Ricardo? Ricardo se va a hacer emprendedor en cualquier momento. Saca más plata ahí que como.
2: Es confirmadísimo lo del hospital,
0: Nombraron a alguien a planta permanente en el hospital.
2: No sé si planta permanente, pero ya está adentro. Así, no hizo concurso. Es más, tengo entendido que en octubre se hicieron concurso de enfermería y todavía están esperando.
0: Ah, no te puedo creer.
2: Pero bueno, es lo que me están comentando.
0: Cero drama, pero ¿por qué no vamos a hacer problemas, Cero problema en todo esto.

0: señores, el Fondo Monetario cuestionó al INDEC por medir la inflación con datos de consumo de hace 20 años. Cantalo, dale. Y el Caputo, ¿qué querés que te diga? Así que bueno.
1: Bueno, no te asustes, no te asustes si todos los proyectos que se hacen o que se

0: pero también.
1: Confirmado, nunca hizo suplencia. Basta, no me manden más gente.
2: Pero es como que era la data, que me pasó el dato, la fuente,
1: Sí.
2: En la mañana de hoy, me tiró un buen dato. Los acuerdos de Frigerio con Allende ya tienen los primeros beneficios de nombramientos y suplencia de gente UPCN en el hospital. Planta permanente para una femenina de las iniciales CS, sin haber hecho una suplencia.
1: Exacto.
2: Y suplente para iniciales OR.
1: Bueno.
2: Sin preparación alguna, me dicen. Toma. José nomás. Grande, José.

0: ¿Puede ser que Roncaglia liberó pajaritos?
1: Sí, jilgueros.
0: ¡Vamos, Ronca! ¡No le aflojen, chicos, eh!
1: Algunos largan jilgueros, otros ocupan cargos, otro no pasa nada, está todo más que bien. Sí, no, totalmente confirmado. Acá me dicen, nosotros en octubre nos presentamos para concurso de la provincia y todavía no hemos tenido ni noticia. Está todo arreglado.
0: Ah, no te puedo creer.
1: Esto es enfermería, supuestamente.

0: avanzando, porque cuando la falla viene de nuestro lado, las críticas saltan de forma inmediata, así que bueno, hay que ir aprendiendo y de a poco se va a ir llegando.
1: Estoy como ustedes, están aprendiendo.
0: No, no, nosotros ya tenemos...
1: ¿Estás seguro? ¿Estás aceitado, no?
0: Sí, está todo aceitado.

0: que puede ser un buen candidato él?
1: A Eduardo lo veo trabajando todo el día, que yo muchas veces le digo, ¿cómo haces para estar todo el día en todos lados? La verdad que el rol de secretario yo creo que lo lleva muy bien, porque todo lo que puede resolver lo resuelve en la medida que él puede.
0: Así por acá parece que es el único que le salva las papas al municipio. Miren cómo lo tiene. Hacía rato que no veía tanto amor.
2: Regalamos la virome, así que resuelve más rápido.
0: Hacía rato que no veía tanto cariño entre correligionarios.
2: Aguante los chupetines. Aguante.

0: ¡Me enamora!
1: Sí, me enamora. Y me abres con tu boca, me enamora.
0: ¿Qué pasó?
2: Tu tatuaje, ¿te acordás que era?
0: Ah, estaba enamorado de mi tatuaje.
2: Vos también.
0: Estaba enamorado de mi tatuaje.

0: manera, en todo esto, me lo veo muy pegado a Eduardo Quino 2. ¿Es verdad que usted quiere ser concejal?
1: Somos vecinos de oficina.
0: Ah, son vecinos de oficina, Majo.
2: O sea, comparten el mismo pasillo.
0: Claro. Ah.
1: Vamos viendo.
0: No, yo lo reconocí el otro día, eso, y esto, lo hablo en serio. El otro día charlábamos con ellas acerca de que son muy pocos los

0: tienen eso de que tal vez no es mi área, porque usted tranquilamente, otro problema, no me interesa, yo me ocupo de lo mío y lo hago bien lo mío, pero el resto no me importa. A veces hace un comodín ahí, o algunos están en la tarde, también va a la tarde a la municipalidad, no todos van a la tarde también a hacer terminar trabajo. Es verdad, no muchos van a la tarde, ¿eh? ¿Qué
1: onda con el secretario?
2: Sí, nos entendemos bien para trabajar y tenemos un diálogo.
0: ¿Como fórmula constante política también, dice usted, que puede funcionar?
2: No sé, nos entendemos bien hoy en la diaria.
0: ¿Qué timidón para responderle a la política?
2: No.

0: ¿Qué escribió Pato? ¿Esto cuándo fue?
1: Ahora.
0: A ver. Hablé con el presidente y le informé que ejercer mi derecho a la objeción de conciencia respecto al retiro de la nominación del doctor Micheli para juez federal. Conozco y respeto plenamente la potestad constitucional del presidente nacional para proponer y retirar nominaciones. Asimismo, creo expresar mis principios también. Forma parte de mi responsabilidad como líder y como miembro de este espacio. ¿Líder? ¿Es líder del espacio ya ella?
1: Sí.
0: ¿Eh?
1: Sí.
0: Soy parte de este proyecto y apoyo con visión la transformación histórica del presidente Javier Milei, que impulsa para poner fin décadas de declive económico, corporativo y desorden. Por eso hablé con él para que esta decisión se tome en su justa dimensión. Una gestión que avanza por una verdadera senda de éxitos. Una diferencia es un tema específico. No habilita el rumbo, lo fortalece. El debate sincero, el respeto por las convicciones ajenas y los valores republicanos también son parte del cambio. Sigo empujando este carro con la misma fuerza del primer día. Perdón, yo creí que usted en campaña dijo otra cosa, Patricia, pero bueno, tal vez soy yo que a lo mejor no...
1: En campaña, ya sí, puede ser de arriba.
0: Mi convicción y compromiso de este proyecto total, y lo mismo ocurre en mi compromiso con los principios. ¿Los principios, se acuerda que a usted le decían la montonera tirabomba, como le decían?
1: ¿Te acordás? Sí, los jardines, ¿te acordás que lo dijo?
0: ¿Te acordás? Le dijeron, ¿qué? Yo no sé cuál principio hablan. Pero más allá de todo esto, ¿quieren sacar a un juez?
1: Sí.
0: Ahí tenés el Poder Judicial. Ahí tenés el Poder Judicial.
1: Bueno, ahí tenés.
0: Ahí tenés el Poder Judicial. Pero a mí me gusta porque todos tienen lo mismo. O sea, décadas de declive económico, con problemas de desorden, todos tienen lo mismo para atrás. Y el argentino cada vez está peor. No es que la gente te cae, vas a la góndola y te querés cortar un terlipe, ¿me entendés? O sea, llegás al chino y le decís, sacate un riñón de acá si querés para esta noche. O sea, porque la verdad...
1: El chino no te fía.
0: No, no te perdona nadie, pero nadie ya te perdona.
1: No.
0: Pierde plata que te perdona. Entonces, todo para atrás era mal, pero no vemos para adelante. Chico, se le termina el mandato. 4 años tremendo. O te compras un par de zapatillas, comes 4 kilos de carne. Hoy, una zapatilla que no es la última, por ejemplo, de la marca Adidas, vale 100.000 pesos.
1: Sí.
0: Después te va a 200 y pico, pero decís, che, mirá que tenés stock, vale tanto. 100.000 pesos, 120.000 pesos. Sale más cara la carne que la zapatilla. Entonces, digo, ¿cuál es el norte de todo esto? Porque lo único que comen son ellos. La que la pasa bien son ellos.
1: El norte es de ellos, no sí. Es tuyo ni mío. Ellos no miran a ver qué te pasa a vos, qué le pasa al otro. Mientras ellos estén bien, después lo demás le resbala. Ahí están bien aceitados.
0: Ahí no tienen problema.
1: Obvio.
0: Ahí cero drama. Señores, decime cómo va a estar la temperatura para el resto de la jornada, Majo.
1: Ay, están a full con el tema del hospital, por favor.
0: No, no, es que de ser así explotó. Es un escándalo.
1: Explotó.
0: Majo, de ser así es un escándalo. Seguir poniendo gente en el estado.
1: Y bueno, pero se ve que hay buen feeling con el gobernador. ¿Qué querés que te diga? Me da a pensar eso. Si UPCN se maneja de esa forma.
0: No. Lo dijo, trabajamos juntos.
1: ¿Mm? Por eso te digo.
0: Trabajamos juntos. No muchos hicieron publicaciones del tema, ¿eh?
1: No.
0: Alberto fue lo que publicó también otro día. Pero por el resto, muy poquito. Muy poquito.
1: Ahí estamos. Sí, lo que pasa es que algunos se van a atrever y otros no. Te van a comentar a vos, te ven en la calle, me ven a mí. Pero después cuando ven a la persona no le dicen nada. Yo por eso cuando le pregunté al señor Allende que acá no había paz a esas plantas, sabiendo de la situación, más que hablamos del tema de la reforma previsional, y era como que él no estaba enterado.
0: Lo saben, Majo. Es permisivo, ¿cómo? Es permisivo.
1: Se sientan a hablar de paritarias y no estás viendo la
0: es permisivo
1: situación.
0: Permisivo para algunos sectores. Hay algunos acuerdos.
1: Pero sí, está muy cantado, pero bueno. Te cuento, actualmente 12 grados. Es lo que me marca en este momento. Tenemos humedad 85%, vientos a 11 kilómetros por hora. Vamos a tener una temperatura mínima de 7 grados para esta noche.
0: Señores, nos vamos.
2: Encontraré.
0: Mañana vamos a continuar con el tema del hospital, ¿eh? Tremendo esto. Sí, vamos a chequear con autoridades si es verdad que incorporaron a tal persona. Tenemos las iniciales. ¿Mm? A ver. No me quiero equivocar en las iniciales. Una señorita o señora es CS, que jamás había hecho una suplencia. Y una suplencia para OR.
1: Sí.
0: A mí me gusta también porque yo por ahí veo y escuchaba el otro día un colega. Gracias, la verdad, orgulloso de tal cosa. Yo decía, claro, quédate orgulloso, tu pibe te lo meten en un lado, tu pibe trabaja en algún lado, hacen esto. Así en un momento, yo también, yo quiero ubicarlo a Máximo en algún lugar, más allá que necesita. Quiero, boludo, porque la verdad.
1: Yo no digo nada.
0: Quiero tener amigos.
1: Porque vos sabés que uno no es que un día esté trabajando en medios ni nada por el estilo, pero lo primero que te dicen, no me compete.
0: Sí, cuando se quieren, se quieren sacar el lazo encima es, mirá, recibo 55.000 currículos vitales. La verdad que este,
1: no, me compete.
0: No, viste, yo manejo esto, qué sé yo. Mentira, ellos no saben qué carajo hacer para meterse. Che, vuelvo a preguntar, ¿no le están pagando a César Traverso? ¿Es verdad? ¿Vialidad Provincial todavía no arregló la situación económica de quien es el encargado de los caminos de la producción? Vice, usted que lo colocó, ¿es verdad que no le estamos? Hace como 2 meses que está Honoren. Debería ser concejal él. Si es así, debería ser concejal. 2 meses sin cobrar, me dijo, casi tres va. Ahí está el tercero. La tercera.
1: Es recasta, don Traverso. ¿Cómo aguanta?
0: Lo vi en un comentario de TN.
1: Escuchá,
0: en un comentario lo vi en TN, pone TN Noticias, emoción Emilia Mernes, sí. Al ser reconocida en Nogoyá, acá aprendí a soñar y sucedió todo. Y Traverso le pone en el comentario de TN, es nuestra, es de Nogoyá. Gracias por existir, María Emilia Mernes.
1: Bueno, y vos estás preocupada porque
0: fan,
1: no cobra.
0: Él es fan, va a quedar el fan de Emilia.
1: Y vos estás preocupado porque no cobra. Ay. No me hagas hablar, Ángel.
0: ¡Es el fan de Emilia! Pero es increíble. Él le puso así. Es nuestra. Es de Nogoyá. Gracias por existir. Yo creo que ni Alfonsín le dijo eso otra vez. ¡Qué grande, Cesarito! Nos vamos, gente. Gracias por estar del otro lado. Gracias por existir, majo.
1: De nada, igualmente.
0: Chau,
1: hasta mañana. Chau.

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